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2: 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Ella és directora del documental Àngela, una mujer de barro, que tracta sobre la poetisa Àngela Figuera Aymerich. Bon dia, Maria.
3: Bon dia.
2: Maria, para continuar el hilo de la entrevista del programa anterior, ¿podrías resumir para la audiencia que no escuchó el programa quién fue Àngela Figuera Aymerich y por qué creéis que es una figura importante y que hay que recuperar?
3: Bueno, Àngela Figuera fue una poeta de la generación de posguerra, de lo que se llamó poesía social del año 50 y 60, que en su poesía denunció las condiciones de vida que daba el régimen fascista, que en ese momento había en España. Y no solo eso, sino que en su poesía hace una defensa de los derechos no solo de la clase trabajadora, sino de la mujer trabajadora. Y trata ciertos temas que hacen que ponga de relieve y que reivindique la labor y el trabajo de la mujer en el mundo y la opresión que sufre.
2: Uh-huh. En este sentido, entiendo cuando os pusisteis a investigar un poco y a recuperar información, ¿cuál era el estado de la cuestión? Es decir, ¿había publicaciones al respecto de Àngela Figuera? ¿Se habían hecho otros documentales, otros trabajos?
3: Había muy poca cosa. Había una tesis doctoral realizada por José Ramón Zabala Aguirre en el año 96, si no me equivoco. Había un ensayo muy breve, y esto es muy curioso, de una investigadora inglesa, Jo Evans, que era un ensayo en inglés que no se volvió a redactar.

0: dar ni se tradujo al español ni a ninguna otra lengua. O sea, se quedó ahí en el ámbito académico anglosajón. Y yo siempre me he preguntado cómo esta mujer llegó hasta Ángela Figuera en el año 94 si no había apenas nada sobre ella. Y bueno, había artículos, sí que es cierto también que Hyperion, la editorial Hyperion, reeditó su obra completa en una primera edición del año 84, creo. Igual puedo bailar un año más, un año menos con la fecha, pero aproximadamente. Pero había muy poco, y producción audiovisual menos. Entonces, claro, yo me encuentro esto cuando me dispongo en un primer momento a hacer mi trabajo de fin de grado sobre su poesía y después a escribir un ensayo más profundo, ¿no? Y más distendido, ¿no? En un tono tan académico, que publiqué este año. Y hasta ahora que hemos decidido que es necesario un documental sobre Ángela Figuera porque sí, porque en el mundo poético se la conoce, a pesar de que no se hable de ella lo suficiente. Pero lo que queremos y nuestra intención con este documental es darla a conocer a un público mucho más general y situar su figura y su poesía en el centro del canon de la poesía del siglo XX escrita en español.
1: Lo decíamos en el programa anterior, bueno, Ángela Figuera entiendo que es una poeta, una poetisa que no sé si se conoce dentro de los círculos, digamos, no académicos, o se conoce dentro de los lectores de poesía.
0: Pues es que yo creo que la conocemos más en los círculos poéticos de calle, es decir, en los clubes de lectura, en los movimientos literarios que surgen en las ciudades, que en el ámbito académico. En la academia, curiosamente, creo que hay un gran desconocimiento sobre ella, a pesar de que no voy a dejar de reconocer a todas las investigadoras, sobre todo, porque son mujeres, la mayoría de las que la han investigado, todas las investigadoras que han querido rescatarla y que sé que la han incluido en algunas guías docentes. Y bueno, por supuesto, gran parte del trabajo nos lo hizo José Ramón Zabalaguirre, que fue este hombre que hizo su tesis doctoral sobre la poesía de Ángela Figuera. No solo hizo una tesis doctoral sobre su poesía, sino que además también después publicó una biografía. Él creo que fue el que sentó las bases con toda su investigación para que luego las demás pues siguiésemos investigando y escribiendo sobre ella.
1: Y al momento de poneros a producir este documental, ¿cuál ha sido el punto de partida? Es decir, ¿qué fue lo que os motivó definitivamente a contar la historia de Figuera y Merik?
0: Pues no solo la calidad de su obra, sino también lo interesante de su vida y de su figura, de su personalidad. Era una mujer que sufrió la represión franquista. Ella la sufrió en un primer momento perdiendo su trabajo como profesora. Era una profesora de la República y pues los fascistas le quitaron su puesto a ella y a otros tantos profesores y maestros. Entonces, bueno, estuvo ahí mucho tiempo sin poder ejercer y cuando volvió a trabajar ya no volvió como profesora, sino como bibliotecaria. Su marido, por otro lado, luchó en el Frente Republicano y lo condenaron a una pena que para haber luchado en el Frente Republicano la verdad que era bastante sortuda, que era simplemente pues firmar cada X tiempo ir a la comisaría y decir estoy aquí, no me he ido fuera de España. Eso por un lado, y luego, pues, por supuesto, la situación de escribir poesía y una poesía comprometida en un contexto en el que la censura pues podía echar para atrás la publicación y no solo eso, sino ir a tu casa y detenerte. De hecho, gracias a José Ramón Zabalaguirre también sabemos que esto es muy curioso y yo no sabía ni siquiera que existía, pero al parecer Ángela Figuera estuvo en una lista negra del Opus Dei, que yo no sabía ni qué puta hacía Lista Negra,
1: Yo
0: pero al
1: tampoco.
0: parecer en ese momento sí, y ella figuraba en una como persona, pues eso, non grata.
1: Cuando hicisteis un trabajo como este, ¿os encontrasteis con dificultades a la hora de encontrar documentación o detalles sobre su biografía?
0: Pues afortunadamente no, porque ya te digo que José Ramón Zabala Aguirre hizo un trabajo bastante, bastante profundo. Él tuvo la suerte de conocer tanto a su hijo, Juan Ramón, como a su marido, Julio, y ellos fueron los que lo ayudaron en ese sentido, más allá de su investigación, pues, por archivos y documentos y demás. También escribió una biografía sobre Ángela Figuera María Bengoa, una periodista bilbaína, que también tuvo la suerte de conocer a su familia, y entre lo que ellos han podido aportar y también lo que me ha hecho saber la familia de ella, pues en ese sentido está siendo fácil. Seguramente, bueno, la limitación más económica, o sea, más económica, sí, lo que estoy pensando. La limitación más grande que tenemos es la económica, ¿no? Porque, bueno, aunque no pretendemos que sea un documental de un altísimo presupuesto, porque tampoco lo necesitamos, es decir, el documental va a tener un estilo que, aunque no se va a acercar a lo convencional, pues va a ser muy sencillo, pero no necesitamos un gran presupuesto, ¿no? Pero sí que necesitamos una cantidad considerablemente grande, al menos para mí, que no he manejado esas cifras en mi vida. Pues sí que, bueno, es importante un apoyo económico que bueno, que pensamos obtener con este crowdfunding que tenemos en marcha y con el apoyo de la institución.
1: En este sentido, antes hablabas de que había una tesis doctoral, si no me equivoco, y habían tomado información del marido y el hijo, ¿verdad? En este sentido, ¿cómo habéis tratado la información? Entiendo que vosotros, desde cuando preparáis el documental, fue a partir de fuentes secundarias, es decir, vosotros trabajabais a partir de la tesis doctoral que estaba hecha, pero mi pregunta es, en el documental, si es que lo hacéis, ¿cómo enfocáis el tema familiar de Ángela Figuera?
0: Bueno, pues afortunadamente no puedo decir con quiénes, pero vamos a contar con algún miembro de la familia. Entonces, bueno, esto es algo que nos hace muchísima ilusión, porque además nosotros pretendemos que el documental sea cercano, ¿no? Que no sea, pues, un simple documental informativo sobre lo que, no, sino acercar de verdad la figura de Ángela al espectador y emocionarlo, ¿no?, con su vida y con su poesía. Entonces, pues la aparición de algunos familiares en el largometraje, pues creo que nos van a ayudar mucho. Porque además cada uno de ellos tiene algo que contar distinto a las experiencias que ha vivido el otro con ella. Entonces, bueno, la verdad que estoy bastante ilusionada en ese sentido. Y me siento muy afortunada de poder contar con sus experiencias, que son experiencias de primera mano con ella.
1: Hombre, desde luego, contar con personas que convivieron con ella y la conocían de primera mano, seguro que eso le aporta al documental un valor inmenso. En este sentido, María, antes hablábamos de que, bueno, Ángela fue pues una poetisa silenciada y censurada por el franquismo y que actualmente, por desgracia, no es todo lo conocido que conocida que debería ser. En contraste, para contarte un poco aquí en Cubellas, tenemos a Charlie Rivel, que fue un payaso, bueno, un artista de circo bastante famoso en su época, que bueno, es un icono del pueblo. Tenemos calles a su nombre, tenemos colegios con su nombre. Sin embargo, bueno, es un personaje con sus luces y sus sombras. Es algo que ya trataremos en Cubellas en la historia tarde o temprano. Pero bueno, básicamente hay varias cartas de él enviadas, bueno, una de ellas a Hitler, felicitándolo por su cumpleaños y bueno, deseándole un futuro próspero con su gobierno, gobernando el Europa. Y bueno,
0: Vaya.
1: claro, contrasta mucho ver una persona que hoy es un icono de este pueblo y ya te digo, hay colegios y calles con su nombre. Sin embargo, hay figuras como las de Ángela que pues no se conocen. ¿Cómo explicas tú ese contraste?
0: Bueno, a ver, claro, es que 40 años de dictadura hicieron mella, ¿no? Parece que ya lo hemos superado, pero la realidad es que durante 40 años la historia la escribieron ellos. Y bueno, no solo durante 40 años, lo que tuvimos después, esa transición fue un apaño también hecho por ellos mismos, ¿no? Entonces, es que toda la historia que tenemos hasta ahora la han hecho los mismos que ganaron la guerra civil. Luego, por supuesto, creo que también es mucho más fácil blanquear a personajes como el que dices que no me acuerdo cómo se llamaba
1: Charlie Rivel.
0: nuestro Charlie.
1: Charlie Rivel.
0: Vale. Pues es mucho más fácil, creo, blanquear a Charlie que de repente sacar a la luz a una autora que hablaba de una realidad tan incómoda. Porque además ella no solo criticaba no solo criticó al régimen, es que además también criticó la transición. Hay una carta que le escribe, no me acuerdo a quién se la escribe. Me suena que se la escribe a Max Sau y se refiere a Adolfo Suárez como Suárez franquito tan guapito él, riéndose del hecho, ¿no? De que de un día para otro, pues de repente pasase de ser ministro de Franco a ser un socialdemócrata, ¿no? Entonces, pues claro, sacar a Ángela Figuera también es sacar una parte de la historia de nuestro país y una realidad que seguramente no es cómoda para ciertos poderes.
1: Y en este sentido, ¿crees que recuperar voces como las de Figuera nos ayuda también a repensar críticamente algunos referentes culturales, como es el caso de Charlie Rivel?
0: Sí, bueno, esto es algo que yo suelo hablar sobre todo con mi amiga escritora, que es que, bueno, parece que nos da miedo sacar del canon a ciertos nombres, porque lo que está claro es que no podemos tener a 80 escritores y escritoras para la selectividad. Y los jóvenes no pueden, o sea, no podemos meter de repente en el currículum de lengua que ya de por sí no da tiempo a darlo en un curso a 20 escritores más, pero a lo mejor hay que hacer hueco y valorar cosas, ¿no? Y ver qué obra realmente es más relevante, teniendo en cuenta, pues, no solo calidad poética, sino testimonio histórico de pues, de nuestra sociedad. No voy a decir a quién quitaría,
1: No
0: pero ahí lo dejo.
1: queremos, sí, como en el programa anterior, quien se dé por aludido.
0: Sí.
1: Bien, María, si no me equivoco, tú trabajas o trabajabas, no sé si con el documental, como docente. A nivel, como una docente, ¿crees que tus alumnos, que si no me equivoco, das clase en la ESO? ¿Tus alumnos crees que conocen la figura de Ángela? ¿O crees que dentro de lo que es la ESO o el bachillerato se trata suficiente esta figura?
0: No se tratan absolutamente nada, pero cero. Los míos la conocen porque yo soy muy pesada y cómo no la van a conocer teniéndome a mí como profesora. Pero en absoluto, Ángela no aparece entre los autores que se estudian ni en secundaria ni en bachillerato y en muchas universidades, ni siquiera en filología hispánica.
1: Y en este sentido, bueno, antes hemos tocado un poquito el tema de la censura y el silencio, pero ¿por qué crees que no en los institutos, quiero decir, al menos por lo que nos has explicado, parece que es una autora que aparte de su crítica y de su habilidad, también sus obras son de mucha calidad. De hecho, en el programa anterior nos leíste un poema suyo. ¿Por qué crees que autoras como ella no son tratadas dentro de la batería de temario de la ESO?
0: Bueno, yo creo que es un poco el pez que se muerde la cola. Si la historia la escriben pues una persona determinada, también las nóminas de autores estudiables las deciden unas personas determinadas, ¿no? Entonces, al final, y esto va heredándose. Y es difícil atreverse a cambiarlo, ¿no? Porque cómo de repente va a meter a una autora que no conoce nadie para quitar, por ejemplo, pues yo qué sé, a Rafael Alberti, ¿no? Por decir alguno. Entonces, claro, al final yo creo que es un poco de cobardía. Un poco de cobardía de acomodarnos en en los nombres que ya todos conocemos, en los que sabemos que son en teoría imprescindibles. Y si es que hablamos de alguna autora, como dije, creo, en el programa anterior, pues tratarla al margen, ¿no? Siempre, generación del 27, la lista de nombres de hombres y luego la sin sombrero. Parece que son otra generación, ¿no? Como si no estuviesen en ese mismo movimiento artístico y en ese mismo contexto. Entonces, bueno, eso por un lado, y luego creo que también hay una misoginia generalizada y bastante interiorizada, de la que seguramente pues no somos conscientes en parte, que hace que los asuntos de mujeres nos parezcan menores, que infravaloremos la experiencia femenina en el mundo y por tanto si infravaloramos la experiencia femenina, como puede ser, por ejemplo, pues la que por desgracia ha sido histórica, la de los cuidados, pues cómo no vamos a infravalorar todo lo que venga de ahí. Y mucho más si se trata de poemas que hablan sobre esa experiencia femenina infravalorada, ¿no? Entonces, bueno, creo que se mezclan ambas cosas. Y no sé si hay espacio para leer un poema, ya que en el programa anterior leí uno, pues
1: Adelante, por favor.
0: me gustaría leer uno algo más breve, que creo que es bastante, bastante actual. Y es bastante actual y creo que podría perfectamente, si nos dicen que se ha escrito hoy, pues seguramente nos lo creerían. Se titula Culpa. Si un niñito agoniza poco a poco en silencio, con el vientre abombado y la cara de greda, si un bello adolescente se suicida una noche, tan solo porque el alma le pesa demasiado. Si una madre maldice soplando las cenizas, si un soldado cansado se orina en una iglesia, a los pies de una virgen degollada, sin hijo. Si un sabio halla la fórmula que aniquile de un golpe 2 millones de hombres del color elegido. Si las hembras rehúyen el parir, si los viejos a hurtadillas codician a los guapos muchachos. Si los lobos consiguen mantenerse robustos consumiendo la sangre que la tierra no empapa. Si la cárcel, si el miedo, si la tisis, si el hambre. Es terrible, terrible. Pero yo, ¿qué he de hacerle? Yo no tengo la culpa, ni tu amigo tampoco. Somos gentes honradas, hasta vamos a misa. Trabajamos, dormimos y así vamos tirando. Además, ya es sabido, Dios dispone las cosas y nos vamos al cine o a tomar un tranvía. O sea, la ironía que utiliza Ángela en este poema para criticar la moral cristiana, el hablar de suicidio adolescente en los años 50, en fin, no sé, de hablar de incluso de racismo, si un sabio halla la fórmula que aniquile de un golpe 2 millones de hombres del color elegido. O sea, creo que un poema. No me gusta la expresión de adelantado a su tiempo, pero creo que nos da una idea de esa época que igual es un poco distinta a la que tenemos. Ya en los años 50 había mujeres y hombres que hablaban en estos términos y que eran conscientes de muchas realidades que parece que estamos descubriendo ahora.
1: Sí, desde luego el poema que has leído bueno, y la explicación que has hecho, pues es claro que hoy en día hay muchas cosas que coinciden. En este sentido, si en la audiencia hay alguna persona, algún chico, alguna chica joven que también tiene interés por la cultura y quizá ha pensado alguna vez en llevar a cabo algún proyecto de este tipo, ¿qué consejo le podrías dar?
0: Bueno, pues claro, yo no sé si me puedo dar consejo porque también soy bastante joven. En el mundo del cine, pues desde luego la que necesita consejo soy yo. En el mundo de la literatura, y creo que igual también es extrapolable al resto de la arte, creo que es fundamental no tener prisa. No tener prisa, leer mucho, ver muchas películas, empaparse de muchas cosas. Y dejar que las cosas vayan construyéndose poco a poco, revisarlas continuamente, dejarlas reposar. Pero creo que al final lo más importante es no tener prisa por sacar tu trabajo a la luz. Porque creo que cuanto más se reposa, mejor es el resultado y más satisfecho también puedes estar tú con él.
1: Y ya para ir terminando, María, ¿qué crees qué enseñanza crees que podemos sacar del ejemplo que nos da Figueroa de su poesía?
0: Pues yo creo que algo de lo que tomar ejemplo es en la combinación entre ser crítico y realista con este mundo y no blanquear ninguna realidad, con el no perder nunca la fuerza y la esperanza y el convencimiento de que aunque la realidad sea así, es posible otra mejor. Creo que es algo que posiblemente, bueno, de lo que pequemos, al menos nuestra generación, que parece que no es posible otro sistema, nos falta muchísima imaginación política. Y creo que no solo basta con pues condenar el genocidio en Palestina, no solo basta con condenar la especulación inmobiliaria, creo que hay que hacerlo al mismo tiempo que también se cree y se defiende la posibilidad de que exista un mundo que realmente nos dé vida, felicidad, alegría y derechos para todos.
1: Y ya por último, María, si hay alguien en la audiencia que bueno, te ha escuchado y le interesa y quiere saber más sobre vuestro proyecto, incluso antes mencionabas que estáis haciendo un proceso de mecenazgo, etcétera, y quiere apoyaros, ¿dónde puede encontraros? ¿Dónde puede encontrar información sobre vuestro proyecto?
0: Pues lo estamos haciendo en la plataforma Verkami, que es una plataforma de crowdfunding que además utilizan muchos cineastas para sus proyectos. Entonces, bueno, con buscar en Google Verkami, con V y con K, Ángela Figuera aparece entre los primeros resultados. Y ahí en esa página está toda la información sobre el proyecto, todo el presupuesto que necesitamos, el calendario de rodaje que llevamos, etcétera. También tenemos una cuenta de Instagram en la que vamos actualizando de todo el proceso, que está en inglés el título porque es el nombre que tiene la productora que hemos constituido para este documental, The Films You Need, o sea, las películas que necesitas, arroba The Films You Need.
1: Ok, pues apuntado, arroba de Films Unit en Instagram y en Verkami para el tema del mecenazgo. Bueno, María, pues la verdad es que ha sido muy interesante. Bueno, desde Radio Cubellas, pues os deseamos muchísima suerte con el crowdfunding y con el proyecto. Esperamos tener noticias vuestras y nada, que tengáis mucha suerte con el documental. Y por nuestra
0: Muchísimas
1: parte,
0: gracias.
1: gracias a vosotros.
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2: Bienvenidos, bienvenidas a El Amor Habla con Elisabet Esteban Molet. Y esta semana repetimos en este episodio con unos invitados que ya conocéis y que habéis pedido más, y aquí los tenéis, Julio Castañeda y Ángel Perurena.
3: Hola.
2: Vamos a hablar de agricultura sintrópica. Gracias por venir.
3: Gracias a ti.
4: Gracias por la invitación.
2: Pues vamos a empezar haciendo una síntesis de qué es la agricultura sintrópica, ¿te parece? ¿Empezamos por ahí para situar y poner contexto?
3: Vale, pues la agricultura sintrópica lo que hace es copia patrones que tiene la naturaleza mediante una sucesión ecológica para llegar hasta un sistema de abundancia. Entonces, en la agricultura sintrópica lo que hacemos es copiar estos patrones, estas dinámicas que tiene la naturaleza, y mediante el manejo de este ecosistema poder avanzar en esta sucesión ecológica y rápidamente llegar hasta estos sistemas de abundancia.
2: Dinámicas de la naturaleza, o sea, que en realidad cuando hablamos de agricultura no estamos siguiendo patrones de la naturaleza normalmente.
3: No.
2: No.
3: No, no, es todo lo contrario.
2: Es todo lo contrario.
3: Sí, la naturaleza trabaja en cooperación entre especies y cuando nacen unas especies que son más pioneras, cuidan a otras especies para poder llegar a la búsqueda de abundancia. Y la agricultura convencional lo que está haciendo es trabajar el monocultivo, elimina biodiversidad, entiende a todos los seres que cohabitan el ecosistema como plagas, enfermedades. Es una lucha constante contra la naturaleza. Es todo lo contrario.
2: Bueno, ahí hemos empezado ya rompiendo esos esquemas, porque en realidad esa tendría que ser la base, ¿no? Porque es la base de la vida, ¿no?
3: Uh-huh,
2: ¿cómo queremos construir una agricultura si no tiene como fundamento la base que es la vida?
3: Uh-huh, exacto.
2: También os habéis hablado de sistemas de abundancia. Cuéntanos más.
4: Bien, respecto a un sistema de abundancia es aquel que ofrece condiciones de vida para todos nosotros. ¿Qué son condiciones de vida? Es decir, tener acceso a la energía, por ejemplo, un recurso en forma de biomasa, leña. Tener acceso a alimento, alimento limpio, o así lo denominamos, alimento limpio, ¿qué significa? Alimento que tiene todos los elementos de la tabla periódica en su estructura, que tiene agua estructurada y que no tiene venenos. Eso es un alimento limpio. Entonces, esa información nutritiva que podemos recibir nosotros de esos alimentos producidos en esos ecosistemas de abundancia tiene una relación directa con la microbiota intestinal. Es decir, un ecosistema de abundancia tiene consolidados unos microorganismos y unas relaciones biológicas establecidas ahí, porque hay eso, estabilidad, que tienen una relación directa con nuestra microbiota. Con lo cual, los alimentos que nos dan esos ecosistemas tienen una densidad nutricional infinitamente mayor.
2: Espérate, voy, Julio, un segundo, porque ya he manejado ahí un montón de cosas. Normalmente, perdona quizás mi ignorancia, a nivel de agricultura, cuando pienso en alimentación, me sale pensar en agua y algún nutriente que le añadamos más a la tierra. Tú aquí estás

0: Hablando de biomasa, elementos de la tabla periódica, cuando normalmente el suelo no tiene todos los elementos de la tabla periódica. Has hablado de cómo esto influencia en nuestra microbiota. Vamos a pararnos ahí un poco y ampliar un poco, porque tu foco es completamente diferente, ¿no?
1: ¿Qué es un ecosistema de abundancia? Es un ecosistema interrelacionado dentro de un macroorganismo de abundancia, que es lo que es el planeta Tierra. Entonces, vale, no hay X mineral en este suelo concreto. Vale, ¿cómo funciona globalmente el ecosistema? ¿Cuál es el viaje migratorio de una ballena o de un salmón? Entonces, ¿cómo en la alta montaña hay nutrientes que vienen de las fosas marinas? Ahí hay una relación de dinámicas biológicas que hace que, por ejemplo, el salmón suba a desovar a la alta montaña. Y ahí el oso viene y coge el salmón. Y se come una pequeñita parte, el oso del salmón. El resto entra dentro de la cadena trófica de la alta montaña. ¿Qué está ocurriendo? Nutrientes del mar se instalan en la alta montaña. Hay constantemente una relación mineral transmitida a todo lo que es el planeta, a todo lo que es el territorio, a todo lo que es el planeta Tierra, derivada de lo que es la dinámica biológica de los animales, cómo esos animales se relacionan dentro de los ecosistemas. Y hay insectos que quizás viven en 2 metros cuadrados toda su vida, pero hay grandes mamíferos que viven en todo un océano o en varios océanos. Entonces, este tipo de relaciones, claro, nosotros estamos mirando la agricultura normalmente desde un punto de vista dual. Como hemos hablado en el capítulo anterior, animales dañinos o animales beneficiosos, plantas que son benignas, plantas que son malignas. Esto está dentro de una mente estructurada que se basa en la dualidad. Cuando nosotros hablamos de un campo energético, un macroorganismo, planeta Tierra, estamos hablando de construir pequeños nidos de abundancia que se interrelacionen en el futuro. Por lo tanto, la biodiversidad de riqueza, tanto mineral como biológica, como a todos los niveles, va a ser una expansión a nivel global. Esa es un poquito la relación de cómo puede haber de todo en todos los lugares.
0: Claro, no consideráis plagas como con el concepto que tenemos, ¿no? Eso no existe. Cada especie tiene su función específica. Por tanto, no se trata de destruir especies, sino de ver qué función es la que tiene cada especie.
2: Exacto. Encontrar aquel ser, da igual que sea un insecto, un pequeño vertebrado o un gran vertebrado que entre a tu ecosistema a crear dinámica, siempre va a entrar para crear una dinámica, y esta dinámica va a ser para regenerar el ecosistema y avanzarlo, ¿vale? Siempre va a ser para un bien mayor.
0: O sea, siempre hay el concepto de que ninguna especie invade, sino que es para regenerar y uh-huh. para aportar mayor riqueza de la que actualmente hay.
2: Exacto. Si nosotros, por ejemplo, podemos tener un monocultivo de coles y nos vienen caracoles, normalmente el caracol se va a comer casi todas las coles, pero nunca se va a comer todo el cultivo de coles. Uh-huh. Sí que es verdad que si es productor de col, que esta guerra que entras con el caracol es como, se puede ver como una lucha. Pero nosotros entendemos que pues si yo planto 100 coles y el caracol se come 90, es porque 90 coles sobraban del ecosistema y el caracol ha venido a regular el ecosistema. El caracol me está enseñando a plantar coles.
0: Se está diciendo que no plantes tantas.
2: Exacto.
0: Claro, pero ¿cómo se lo explicas tú a esto a un agricultor que vive de la producción de coles?
2: Entonces, si el agricultor quiere sacar 100 coles, debería de plantar 1.000, porque serán 900 para el caracol y 100 para él.
0: Y el caracol, en ese caso concreto que nos has puesto, está aportando algo a ese suelo.
2: Siempre. Todos los seres van a venir a aportar riqueza al ecosistema. Cuanto mayor sea la biodiversidad, más resiliente va a ser este ecosistema.
0: Me cuesta llegar a entender qué puede aportar en este caso que estamos hablando del caracol, ¿eh?
1: Todas las especies animales y todas las especies vegetales tienen relaciones, o más directas o menos directas. Y esas relaciones, ¿qué fundamento tienen? Tienen el fundamento del ecosistema. O sea, la ciencia se basa en la evidencia, lo que es evidente científicamente. Hasta la fecha, jamás en ningún laboratorio se ha conseguido construir biomasa. La biomasa es un proceso natural, es una ley natural que está en todos los lugares que observamos, que viene de la materialización, es decir, de la construcción de materia a través de la fotosíntesis, junto con una dinámica biológica sumada a la fotosíntesis se construye materia. Y a través de esa materia se ejercen dinámicas. Esas dinámicas que están en la materia vegetal las generan los animales. O sea, un pasto está desarrollado, su dinámica biológica es para interactuar directamente con un herbívoro. Él crece, se desarrolla para que un herbívoro le coma y así pueda volver a crecer. Si no, ¿qué acaba ocurriendo con ese pasto? Que se acaba oxidando. Entonces, la energía de crecimiento, la energía de fotosíntesis, si no tiene de esa simbiosis, pasto-herbívoro, ese ecosistema no produce fotosíntesis, no hace fotosíntesis. Y si no hace fotosíntesis, no hay un motor de entrada de energía. Y si no hay un motor de entrada de energía, hay una erosión. Entonces, va a venir un equilibrio. ¿Quién va a dar ese equilibrio? Otro organismo.
0: Esa sería la función concreta del caracol en el ejemplo que estamos hablando.
1: Por ejemplo. Pero claro, el ecosistema no se estructura desde una planta que necesita, o sea, desde un monocultivo. Cuando nosotros hablamos de monocultivo, hablamos de una especie, o dos especies, o tres especies. Eso sería un policultivo. Dos, tres, cinco, ocho especies. Sigue siendo un ecosistema simplificado. Tienes que integrar esos policultivos dentro de ecosistemas más complejos, donde haya ese equilibrio que trae la complejidad. ¿Qué ocurre? Que nuestra mente está acostumbrada a trabajar desde un patrón ordenado, desde un organigrama. Entonces, claro, el ecosistema tiene un patrón organizado, pero nuestra mente es incapaz de comprender al 100% en esencia. Entonces, solo podemos comprender el 3%. ¿Y cómo vamos a comprender ese 3%? Desde el primer principio. El primer principio es amor incondicional. Es decir, cuando yo percibo esa plaga, eso que denominamos plaga, tengo que cambiar ese nombre bélico y despectivo a profe.
0: Profe.
1: A profe. Ese profe está viniendo aquí y me está enseñando algo. Y me está diciendo que mi ecosistema fotosintéticamente no es activo, no está regenerando, porque hay una serie de plantas que no cumplen esa función. Entonces él viene a darles dinámica para meter biomasa al suelo, para cambiar la condición física y química del espacio, abrir nuevos nidos agroforestales, que puedan aparecer nuevas plantas por los contextos que se van generando de semisombra. Una col, al norte, al sur, al este y al oeste, va a tener condiciones climáticas diferentes, muy similares a nuestra percepción de humano, pero muy específicas para las diferentes especies que se van a ir dando. Y ahí van a ir apareciendo todas esas especies que denominamos malas hierbas, que esas especies completan la dieta fotosintética que necesita el suelo.
0: Bueno, hablaremos luego más profundamente de las malas hierbas. O sea, que podemos decir que ese caracol nos está ayudando a que puedan aparecer unas plantas que no estaban antes en ese ecosistema. Y el caracol mismo va a dejar los nutrientes que sean necesarios en la tierra para que esas plantas salgan quizás por sí solas?
2: Sí, bueno, realmente el caracol, cuando estamos trabajando en un ecosistema, el caracol lo que hace es descompone materia orgánica. Uh-huh. Entonces, su base de alimentación, cuando el ecosistema está sano, son hojas que están muertas. Y después, el caracol es agricultor. En su baba crece un hongo, que es lo que a él realmente le gusta comer. Pero para eso necesitas un ecosistema que esté equilibrado y que esté sano. Como normalmente esto no pasa, pues primero es su hongo, después vienen las hojas muertas y después ya pasa a hoja viva. Si tengo un campo labrado en el cual no hay, está todo limpio de hojas y de materia orgánica, pues a él solo le queda comer esas hojas vivas. Si nosotros ponemos hojas muertas en el suelo, el primero va a comer esas hojas muertas.
0: No sabía que el caracol funcionaba así.
2: Sí.
0: Y que esa era su biología natural.
2: Uh-huh.
0: Sí. Y claro, como eso vais descubriendo en cada una de las especies que vais encontrando en los bosques específicos con los que vais
2: claro,
0: trabajando.
2: Podríamos hablar de un montón de insectos y de animales.
1: Y es una interrelación mucho más compleja. No solo es eso, sino esa dinámica que ha explicado mi compañero Ángel es infinita y más profunda. Tú llegas a comprender una parte, pero hay mucha más profundidad. Tenemos que entender que en la mayoría de suelos donde estamos cultivando nuestros alimentos tienen niveles de materia orgánica ínfimos o insuficientes. Se necesitan apoyo con fertilizantes químicos, principalmente solubles al agua. Bueno, se necesita una serie de circunstancias artificiales para que podamos producir esos alimentos. ¿Qué quiere decir esto? Que estamos forzando al ecosistema a ir en una dirección poco natural, poco relacionada con el proceso de la fotosíntesis, sino más relacionada con el modelo económico sobre el que estamos viviendo, la entropía directa del agricultor, que yo ahí quiero esto concreto. No, que es que no es tierra de limones, da igual, yo quiero limones. Entonces, muchas veces estamos posicionando nuestro ego en el espacio y quizá el espacio, por circunstancias, es un espacio que tiene encharcamiento, por circunstancias te condiciona a una determinada situación agrícola. Si no tiene encharcamiento, pues te condiciona a otra circunstancia. Si estás expuesto a un viento, no sé, estás en la zona de Girona, que tienes vientos muy potentes y constantemente, estás expuesto a una circunstancia que tienes que trabajar en base a ella. Ese es el patrón inicial.
0: O sea, que podemos decir que la base sobre la que nos movemos en realidad es la escucha del territorio y no la conexión con la voluntad del agricultor o la persona que está ahí, sino ver qué es lo que está pidiendo el terreno.
2: Sí, esto es. Hasta ahora el agricultor o la manera de relacionarse con el ecosistema es bien, planta un campo de frutales o un olivar, almendro o una huerta, es igual el modelo, viene y sí que son personas que tienen cariño por la tierra y tienen cariño por lo que están haciendo, pero venimos de, nos han enseñado todo erróneo. Entonces, entra en una dinámica de guerra, de tiene que pelearse con el suelo para poder sacar su cosecha adelante. Y nosotros le damos a esto una vuelta y es duro ver cómo viene un jabalí y te desmonta el trabajo de 3 días. Esto es muy duro, pero intentamos entender qué es lo que nos está diciendo el jabalí, porque tiene mucho que enseñarnos. Y entonces probamos bajo la acción suya, nosotros cambiamos nuestra manera de interpretar. Entonces, nuestra primera idea, esto lo que hace es coloca al agricultor o al gestor del espacio dentro del ecosistema, como una pieza súper importante y que tiene que estar allí dentro, no solo para venir a recoger.
0: Ángel, ya que has puesto el ejemplo del jabalí, me gustaría que continuáramos por ahí, porque considero que son muy visuales los ejemplos que nos estáis poniendo. Ayúdanos a entender cuál sería la parte de profe del jabalí.
2: El jabalí es un gran profe, pero no es un profe muy empático con sus alumnos. Cuando él viene a darte la lección, pues bajo lo que hemos visto nosotros, primero te avisa un día y remueve un poquito el suelo. Viene otro segundo día y te lo remueve un poquito más. Y el tercer día, si tú no has hecho estas acciones, lo hace él. Y entonces es cuando te pone patas arriba todo el bancal.
0: O sea, esa es la observación que habéis ido haciendo, ¿eh?
2: Sí, lo que nosotros creemos es que hay a veces solemos trabajar creando compostadores al pie de las plantas muy grandes. Esto en este clima, para el jabalí, es un recurso muy importante. Pero estamos llegando a entender que el jabalí tal vez lo que venga es a mover estos compostadores para que entre más luz y ampliar el campo fotosintético.
0: ¿Que entre más luz para...?
2: Porque nosotros
0: claro, porque en realidad es como ponerle comida ahí para que venga, es como una llamada, ¿no?
2: Poniendo un compostador en el cual estamos transitando por encima, se convierte en un camino de prácticamente un palmo de alto por a lo mejor 50 centímetros de ancho. Entonces, ahí se está perdiendo fotosíntesis. Y es un sitio más rico donde él encuentra comida. Entonces, mete su hocico, labra el suelo, se alimenta, es el pago que se lleva el jabalí, y abre el campo fotosintético a que entren nuevas especies a hacer fotosíntesis.
0: O sea, podemos decir que está enriqueciendo el territorio a nivel
2: Exacto.
0: de minerales.
2: Sí. Está labrando, está cambiando la condición del suelo y abriendo un espacio para que haya mayor fotosíntesis. Y aparte, pues su cobro, pues todos, digamos, trabajamos por...
0: Tiene un premio, ¿no?
2: Claro, tiene un premio.
0: Se lleva la comida.
2: Unas lombrices, un bulbo, pero a lo mejor coge un bulbo y deja otra especie, porque también dispersa biodiversidad.
0: O sea, como que trae otra información de otros lugares.
2: Exacto.
0: Y esa parte normalmente no se ve, ¿no?
2: No, claro.
0: Es como que el foco está en lo que te ha destruido.
2: Claro. Y muchas veces cuando no entendemos algo que está pasando en la naturaleza, como ser humano tendemos a buscar un culpable y ponerle una etiqueta negativa. El jabalí viene a labrar, pues le pongo que es malo. Sí que es verdad que posiblemente por una mala gestión cinegética hay un exceso de jabalí y entonces habría que regularlo de alguna manera.
0: Uh-huh. ¿Y habéis hecho alguna prueba quitando esos comederos? ¿Qué pasaba?
2: Yo el año pasado tuve una experiencia que vino el jabalí un par de veces y nos levantó unos troncos y al final estos troncos se quedaron como él los dejó y aprovechamos estos huecos que él había creado para meter más biodiversidad y no volvió a entrar. Nosotros tenemos todo el suelo cubierto y hubo en ciertos lugares que levantó estas...
0: O sea, incorporasteis lo que él hizo, uh-huh. Lo mantuvisteis y lo dejasteis claro. Ahí.
2: Si dejó en un sitio el suelo descubierto, pues allí entendimos, y descubierto y labrado, entendimos que allí lo que él quería es, o que el ecosistema estaba pidiendo, pues más fotosíntesis. Entonces en ese espacio se puso más semillas y más biodiversidad.
0: Y el jabalí no ha vuelto a
2: entrar. Y hay respeto, sí.
0: Has dicho una palabra clave, hay respeto.
2: Sí.
1: Es cultural. Hay que entender que es cultural, que los animales son jabalíes y es un jabalí es igual en para nosotros, para lo que estamos acostumbrados, un jabalí es igual en Andalucía que en Cantabria, que en Francia, que en Alemania. Pero realmente no es así, es cultural. Es decir, un catalán, un vasco, un cántabro y un andaluz se parecen en muchas cosas, pero culturalmente son diferentes. ¿Por qué? Porque sus relaciones son distintas. Uh-huh. Un jabalí que vive en la alta montaña tiene unos comportamientos y unos hábitos diferentes a los que al que vive en la dehesa o al que vive en un lugar de ribera. Entonces, esta semana pasada con nuestro compañero Jaime de Proyecto Dispersor, Jaime Otero, hablábamos sobre el jabalí y él me decía, ¿por qué podar los frutales tan abajo? Bueno, pues porque aquí puedo recoger la fruta bien. Y él me decía, ya, es que yo si lo hago así, el jabalí se sube, pone las dos patas en la cruz, me coge las ramas y me las parte para bajar la fruta y comer la fruta. Porque esa es su relación cultural con el jabalí en su contexto único y exclusivo. En mi contexto único y exclusivo, el jabalí tiene otra interacción diferente. En mi finca está presente, pero probablemente sea un lugar más de paso, no un lugar de estar. Probablemente en mi entorno se encuentren puntos de mucha más biodiversidad donde el jabalí puede interactuar de forma más o menos intensa en los distintos lugares. Y quizá en el contexto de Jaime, pues está rodeado de inmensidad de eucaliptos con muy pocas masas boscosas, como llamamos autóctonas o biodiversas en este caso, y él realmente encuentra un nido de fertilidad y abundancia en su proyecto y está ahí presente. Pero Jaime convive y coexiste con el jabalí perfectamente.
0: Y además nos estás poniendo el ejemplo específico como un jabalí, que es la misma especie, cómo interacciona en cada lugar de una manera propia y única. Como que no se puede aplicar lo mismo a todos. O sea, no hay una regla general de agricultura sintrópica, funciona así, de esta manera, para todas las especies.
1: Así funciona la industria. Y esto no es industria, es conciencia colectiva, es conocimiento colectivo y es interactuar desde tu lugar y desde tu situación con tus características y condicionantes determinados. Yo tengo conejos, sí, tengo conejos, pero no tengo una superpoblación de conejos porque no vivo en un entorno donde el cereal y el cultivo de fruta es extensivo que ocupa cientos y cientos de hectáreas a mi alrededor. Entonces, ¿el conejo es una plaga? No, nosotros lo denominamos plaga porque hemos construido una industria en un ecosistema natural y hemos generado una serie de deficiencias en ese ecosistema que el conejo solo viene a regularlas. Uh-huh.
0: Claro, claro, desde ahí es otro concepto diferente. Me gustaría pasar como a la parte más descriptiva. O sea, una persona que no conoce agricultura sintrópica, ¿qué imagen le podéis transmitir con palabras de cómo sería el cultivo en esa zona? Porque estamos hablando de biodiversidad de especies, de que los árboles frutales se utiliza el espacio en la parte inferior. ¿Podéis hacerlo de manera visual para que el oyente se sitúe?
1: Sí, podemos intentarlo. Lo más importante que hay que tener en cuenta que es que estamos en cuatro dimensiones. Uh-huh. Tres las conocemos todos, pero luego está la parte del tiempo, la cuarta dimensión. Un ecosistema no es estático, un ecosistema es dinámico, un ecosistema crece, es decir, respira, tiene inspiración y expiración, coge aire y se va al aire. Un ecosistema hace fotosíntesis ahora en primavera y en invierno se despluma tirando hojas y permitiendo entrada de luz. Un ecosistema está constantemente respirando. En un ecosistema, en primavera hay unas interacciones de los animales y en otoño hay otras interacciones. Y nosotros tendemos a homogeneizar y a mantener algo desde lo estático. Esta cultura viene desde la agricultura más convencional y tradicional, por ejemplo, modelos romanos, rotación y cereal, ahí ya estamos estructurando muchas cosas, hasta los jardines modernos actuales, donde plantamos árboles con sus plantas aromáticas y su césped, y todo tiene que estar bien cortadito y el seto tiene que tener esta forma determinada. Entonces no dejamos al ser ser, y eso es súper importante. Los seres vivos tienen que ser, y de ese ser, de esa expresión natural, es cuando tú empiezas a trabajar y a condicionar. ¿Por qué? Porque eres un animal que interactúa, que tiene una relación directa con un consorcio de especies vegetales y de especies animales, porque esto es lo que nos permite poder suceder y seguir evolucionando en el tiempo.
0: A un paréntesis, con esto, que esta parte, luego acabamos de responder la pregunta. Entonces, estás planteando que, por ejemplo, yo estoy pensando ahora en un trozo de jardín que pueda tener cualquier persona en su casa. Normalmente lo que hacemos es quitar las malas hierbas, y es lo que tú dices, todo cortadito, todo bonito. Eso es como que en realidad no se está escuchando ese propio espacio.
2: Sí, bueno, aparte yo soy jardinero y lo veo. Todo el mundo quiere un jardín que es una foto que han visto en una revista y quieren ese jardín, tiene que ser así. Este modelo se lo llevan a la agricultura. Esto es un bancal de lechugas y las lechugas van aquí. Ahora son pequeñas y luego serán grandes y luego no estarán. Pero es un bancal de lechugas y el jardín igual estático. Y esto es un ser vivo. Un bosque es un ser vivo. Y nosotros estamos plantando bosques, son seres vivos. Pues cuando tiene 6 meses se expresa de una manera y cuando tenga 15 años se expresará de otra. Y todas estas fases son necesarias, todas son muy bonitas. Cualquier persona que haya sido padre o madre lo sabe. No es lo mismo cuidar a un bebé que cuidar a un adolescente, que cuidar a un adulto de 30 años que no se va de casa ni para atrás, ¿no? Uh-huh. Pues esto es lo mismo, es un ecosistema, es un ser vivo que evoluciona y le tenemos que dar esta dinámica a nosotros.
0: Claro, estoy intentando entender o pensar qué paso en un jardín, volviendo al jardín, qué pequeño paso dar para empezar a escuchar el jardín, porque claro, hay muchas creencias mentales ahí instruidas para que un jardín sea un jardín como nos han dicho de revista.
1: Mi pregunta sería, ¿en la naturaleza construye jardines? Y la siguiente pregunta sería, ¿qué es un jardín? ¿O qué es un bosque? ¿O qué es un cultivo? ¿Cuál es el programa mental que tenemos ya preestablecido que nos hace decir, esto es un bosque y esto no es un bosque, esto es un jardín y esto no es un jardín? Son todo estructuras mentales. Entonces, para que alguien pueda visualizar lo que es un bosque, desde el momento que siembras, el bosque está ahí. Tú no le puedes ver porque no es materia, se tiene que transformar en materia para verle. Pero desde el día 1 empieza a germinar. Y ese bosque, primer bosque, será un bosque de rabanitos, lechugas, mostazas, coles. Y ahí irá sucediendo hacia arbustos, plantas aromáticas, plantas melíferas, árboles pioneros de rápido crecimiento, que irán estratificando, es decir, que uno irá arriba buscando el sol, otro irá por debajo, construyendo condiciones bajo la sombra, aprovechando esa condensación, esa humedad, ese contexto de semisombra. Ese bosque, como todos los seres, tiene una durabilidad temporal, es decir, nacerá, crecerá, se desarrollará, se reproducirá y morirá. Y genera condiciones para otro bosque, y detrás de ese árbol pionero vendrá otro árbol en sucesión, que cumplirá funciones pero condiciones de fertilidad mayores, con lo cual la imagen cambiará. Primero tendrás un bosque más perenne, después se mezclará entre perenne y caducifolio, terminando siendo otra vez perenne, y este será un poquito el ciclo constantemente. Y cuando lleguemos a esa fase de que hayan pasado 2.000 años y tengamos un bosque de cientos de metros de altura y muy biodiverso, con una megafauna por dentro interactuando directamente con él, ese bosque desaparecerá porque se le acabará su ciclo y generará condiciones para que suceder algo más importante y se reconstruirá otra vez ese bosque. Y ese ciclo repetitivo y repetitivo y repetitivo construiría un cambio de era, digamos. Se conseguiría fijar tanto carbono en el suelo que habría un cambio de era.
0: Claro, nos estás planteando desde el principio que un bosque no es estático, que no es un espacio donde haya siempre el mismo árbol, sino que va cambiando según la fase en la que ese propio bosque se encuentra. Normalmente tenemos una imagen, ¿no? Cuando vemos un cultivo de olivos, es el cultivo de olivos, y eso dura ahí 100 años porque se le da valor, ¿no? Nos estás planteando otra, o nos estáis planteando otra manera.
1: Claro, en nuestro ciclo de vida, O sea, una planta climática, por ejemplo, una secuoya puede tener un ciclo de vida de 1.500 o 2.000 años. Yo tan solo voy a convivir en un 5% de su vida.
0: Vale, yo creo que vamos a dejar el primer programa aquí. Vamos a hacer un segundo programa porque han quedado más cuestiones por responder. Así que seguimos en el próximo programa. Muchas gracias.
2: Gracias.
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